0: que ya le agarré.
1: Mira, así, así son los perritos, va, medio lo sueltan y.
2: ¡Mami!
1: ¡Calle!
0: ¿Cómo me dijiste?
2: Descendencia no. entera.
1: ¿Por ¿Cómo qué? Me dijiste? Oye, oye, oye.
0: Lo que querrás, dice.
1: Que ya van de
0: amiga, amiga, a mí no me anden con esas cosas ahorita porque la Ramírez sabe.
1: Sí.
0: Que ahorita.
1: Anda con la testosterona.
0: El ciclo ahorita que me he metido en el gimnasio.
2: No. A mí me

0: pero hasta el mamá como que la van siguiendo hoy, si le bajamos.
1: La van correteando.
0: Bajémosle, veamos.
1: Sí.
0: Otra vez.
2: A mí me gusta tu descendencia entera.
3: ¿Por qué?
2: Porque ella me da
4: la mamá de la mamá de la mamá de la

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Okay.

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0: así me tragamos. ¡Ey! Ponga mucha atención porque me acaban de reportar un ligero choque. ¿Dónde voy? Ahí donde está el Dolly Centro, aquí de Galerías.
1: Me oigo, fija.
0: Sí, sí, claro, hija, desde chiquita. ¿Qué te pasa? ¿Te dio alergia a algo? ¿Te dio alergia al teléfono?
1: Ese volado,
0: ¿no? El volado, vos. El volado. No esté fregando a la gente también.
1: ¿A dónde está el choque, perdón?
0: Ahí donde está Galerías, uh-huh. Ubicás donde está el Dolly Centro. Uh-huh. Pues ahí es un parqueo enfrente, vea. Puedes parquear para bajarte y... Pues ayer se le fue el pie y se metió en uno de los, de los locales ahí. Yes.
1: Es que, mire, eso es bien peligroso, confundir el freno con el acelerador. Sí. Ya me ha pasado.
0: A veces uno se confunde. Y a veces con la N y la D también.
1: La R de recio.
0: Y la D directo, ¿eh? Directo, ¿eh? Así que pendientes son los que van a pasar por esta calle, que no sé cuál es.
1: Que va como para la tienda morena.
0: Corre. Eso, Ramírez.
1: Ahí está.
0: Esa calle.
1: Ahí.
0: Entre Galerías y la tienda morena. Esa calle.
1: Entre Galerías y los Cebollín. Va.
0: Un carro dijo, y si nos metemos aquí. Que habían cerrado, dijo, y querían a ver. Pero bueno, yo le recomiendo, pues, porque el tráfico va a poder complicado de aquel lado. Voy con cliente, por eso no mando audio, pero cuando Yulay está y la Silvita, hasta más ganas de trabajar dan. Yeah. Saludos, lindo. Alex, el mero Alex.
1: Alexito.
0: Este es el que se accidentó. Ah, ya lo subieron, ve. Ah, pues ya lo quitaron. Y hay tráfico ahí, mi bro. Hey, Alex, gracias, mi bro, que te abunde. Saludos, José. Que te abunde ahí, mi bro, la
1: de verdad que ustedes son lo máximo.
0: La verdad que ustedes de verdad son lo máximo. Sí. ¿Y sabes qué?
1: ¿Qué?
0: Son lo máximo.
1: Sí.
0: ¿Y también sabes qué?
1: ¿Qué?
0: La calabaza. ¿Qué pasó, mi bro? Dímelo.
2: Yulay, ¿qué? Yo vengo aquí de Santo Tomás, del puente de Santo Tomás.
0: Sí.
2: Y hacia el condado Santa Rosa, justamente llegando. Prácticamente me eché una hora de ahí hasta acá. Así que el tráfico un 6 de 10.
0: 6 de 10. Vaya.
1: Ok.
0: Por ese rumbo está de 6 de 10, o sea, está bien, pero no está mal. O sea, avanzan, pero poquito.
1: Cabal.
0: Bueno, WhatsApp de la Cool 78617364. Continuamos con más, papá, de soltar la
1: idea. Dale, con todo, ¿oye? Con todo, ¿oye? Con todo.
0: Es que no se
1: sé. Es que por eso, sí. Cabal.
0: Es que ya veme. Pero ¿sabes qué? Todo va
1: ¿estás?
0: Bien. La calabaza. Hacele.

0: Ya ve, aquí no necesitamos andar diciendo que vamos a hacer un simulacro.
1: Aquí lo tienes.
0: Aquí no lo sacamos de la bolsa, Chichibé.
1: Mira. ¿Qué? Ah, ya se siente diciembre.
0: ¡En septiembre!
1: ¡Se siente!
0: ¡Diciembre!
2: Listo, ¿qué? Creo que tiene días de no sonar. Poneme chorritos para las ánimas, por favor, listo. Solo por ser que lo amerita.
3: Se acaba la cerveza.
0: Déjame pensarlo, bro. Saludos a Jackie. Es que hoy no le andamos manejando la música de fe. Saludos a Jackie, vaya. Besos para usted, Jackie. No me ponga celoso, Jackie.
1: Anda,
0: anda, ya ves,

0: pueblo, para el pueblo. Hoy no le andamos manejando las de Facebook.
1: En el pueblo nací, para el pueblo soy.
0: Espérate, ¿cuál nos pidió? Ah, chorrito para las
1: ánimas. Chorrito para las ánimas. Poneme también.
0: ¿Cuál vos?
1: Tura, tura.
0: Ah.
1: Oh, oh, oh. Yeah, yeah.
0: Es de Justin Bieber.
1: Pásame la
0: botella. Ah, sí, yo pensé que Justin Bieber estaba. Yeah, no hay que. Pásame la botella, gracias.
1: Ajá, sí.
2: Vaya, después de esta, Navidad. Okay. Porque aquí mi bro pidió esta.
1: Pues sí, y el público primero, ellos mandan.
2: No le andábamos manejando esa, pero sí la encontramos.
1: Sí.
0: ¿Qué dice acá?
3: Hey, Yulay,
0: ¿qué?
3: ¿Qué? ¿Qué onda? Ey, mira, ve, pollo, hasta perro, está horrible.
0: ¿Y qué están regalando los carros y la gasolina allá en Soya? ¿Qué onda, vos?
1: Que amarren al perro, digo.

0: Recuerden que aquí todo es un show.
1: Sí.
0: La Silvia está un personaje, yo soy otro personaje. Allá fue nada que ver.
1: Yo en la realidad me llamo Elizabeth.
0: Yo en la realidad me llamo César.
1: César.

0: le gusta más al hombre que a la mujer.
1: Yo creo que es como la tusa. Ajá, como esas canciones que normalmente le pegarían a una mujer, pero también a los hombres lo disfrutan, pues.
0: Ajá.
1: Sí, creo yo que aplica también.
0: Sí, vea.
1: Creo que los hombres les gusta esa canción.
0: Y vamos a hacer, el tren, no lo vamos a hacer.
1: Sí, démosle.
0: El que te mandé, ya lo estoy practicando, le estoy haciendo.
1: ¿Cómo?
0: Así.
1: Ahí, cabal, izquierda, derecha.
0: Y después le haces para atrás, para atrás. Ajá. Bien chivo, baboso. Sí.
1: Cabal.
0: Saludos a la niñita Montserrat. El día de mañana va a estar cumpliendo años, dicen. Saludos de parte de su papi Marvin y Daniel Molina y toda la familia de Molina. ¡Felicidades!
1: ¡Felicidades! ¡Bendiciones!
0: Bueno, ahí está. Continuamos con más, vea vos.
1: Démosle.
0: De soltarla, pues, esa vos. Hey, ¿lo vamos a hacer o no lo vamos a hacer?
1: Démosle.
0: Ah, espérate vos, que algo aquí.
2: Pues a saber si lo regalan aquí, viejo, pero está horrible este tráfico. Ya te mando una foto.
0: Gracias, mi bro. Soya complicado esta hora, Ramiro.
1: Soya
0: Brown. O sea, hoy no vamos a ir a Soya.
1: Hoy no.
0: No se puede.
1: No.
0: Está muy temprano. Hay mucho carro. Sí. Y nuestros carros no hacen falta ahí, Ramiro.
1: No.

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gracias por habernos acompañado durante toda la semana. Gracias por habernos acompañado en ese día viernes. Cerrando ya la semana laboral, pero iniciando el weekend con todo. A la estación 1, ya sabemos.

0: próxima semana.
1: Así es, no te lo pierdas. Coming soon.
0: Next. Se vienen cositas.
1: Se vienen cositas con los Ramírez. Ajá. Feliz noche, bendiciones, feliz regreso a casa. Les diría que me voy el chorizo, o sea, sí, pero ahí nomás. Y me regreso porque a las 9 tenemos live de TikTok. ¿Estamos?
0: Conéctese, cool89.3.
1: No, sin el punto.
0: Cool89.3 en TikTok.
1: ¿Y vos cómo salís ahí, vos?
0: Ay, Dios, bo. Silvia Ramírez, tal cual, en TikTok.
1: Pero si le sale otra
0: si
1: y,
0: le sale,
1: y, le dice, y le pide pisto para
0: no
1: invertir.
0: Soy en, yo. No soy yo. Si le sale Silvia Ramírez con un punto antes, no soy yo. No conteste porque ando una cuenta ahí fake que me anda dando dolor de cabeza. Pero yo ya decidí dejar ese tema atrás.
1: Lo importante es decirlo.
0: Exactamente.
1: Que no le mande pisto. La Ramírez no necesita.
0: Véanlo en
1: los... O sea, sí, pues, pero le mandaría de un solo la cuenta de ella.
0: No. No de otra persona.
1: ¡Feliz noche, Salvador! Nos vemos más tarde a las 9. Se queda con el buen Chío a continuación.

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1: 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Son las
2: 7 en punto.
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Hablar de estas canciones, no podemos dejar de mencionar la sensación del bloque. Uff, este es temazo. Y el que diga que no, por favor vaya a dormirse ya. 7:45, seguimos en la cool. Pedí tus canciones a través del WhatsApp 7861-7364. Y mira, ya estamos activos en el TikTok Live también para hacer relajo un ratito, para conectarnos, para platicar. Porque es viernes y hoy se vale todo, señores. Así que continuamos en esta estación cool. Súbile volumen.

Vamos a ver qué dice la People para José Alfaro y también para Karen Cortés. De Santa Ana, de Santa Ana. ¿Lo puedes decir al micrófono? Sí, hey, mira, y ese tal José Alfaro será uno que yo conozco. Será charada mía. ¿Qué hay, Rey? Dice, ya no protege al arco. Nambe, esas épocas de futbolista ya pasaron. Bueno, mire, atención todo el mundo. Ponga, por favor, en ese momento el parental advisory. Así le aparece a usted en sus plataformas cuando va a sonar algo. Ah, es niña, dice. Es María José. Bueno, saludos para María José, que nos están escuchando en Santa Ana. Y pone atención, porque ahorita es cuando, si llevas niños, ponerles audífonos.

0: ponerle otra cosa. Porque hoy van a sonar las del recuerdo, así como esta de Farruko. Y que te va a poner a pensar tal vez en esa época cuando la escuchabas. Te va a poner a pensar en tu época de colegio, en ese amor adolescente.
1: Soy yo.
0: ¿Ah? ¿O será que estás viviendo esa historia ahorita? ¿O será que ya no está, pero te acordás de las cositas que hacías? Después no diga que no se lo dije. De todas maneras ya es tarde. Los niños no tienen que estar escuchando la culpa.

Ahí estamos en TikTok. Si vos querés ir a ver qué está haciendo Gio Méndez en la cabina, Gio Méndez guión bajo SV en el TikTok. Saluditos también para la people que se reporta al WhatsApp. Así que vamos soltando lo siguiente, porque ahí me dijeron pilas, pilas con el tráfico de los chorros, bebé. Es que mire, es viernes, hombre. Yo no sé por qué usted se va los viernes. Si ya sabe usted que los viernes uno se debe enfrentar a eso, porque baja toda la people, pues toda la gente que se quedó a trabajar en la semana, el viernes ya va para el pueblo, vea, va para Sonsonate, va para Huachapán. Así que si vas en el tráfico, saluditos para quien me pidió Nova. Aquí va. Saluditos también para Gloria Isabel, Luz María, Rosita, Nay y el mero Peñate. Bueno, saluditos ahí también. Y ahí teníamos un saludo pendiente para la gente de FAS. Va, solo porque son fascistas los voy a saludar, fíjate. Qué fomo ir a ver Alvarito Díaz. Mañana es el concierto. Y no te ganaste entradas en la...

0: Y vamos a ver qué dice la people a través del WhatsApp, dímelo.
1: Quiero oír sonar la canción Amor de Colegio.
0: Bueno, ya va a sonar Amor de Colegio también. Ustedes decidieron y quisieron Old School. Antes de Amor de Colegio, nos vamos con eso. Me la debíamos. Y vaya, yo te dije, ya. Ya ahorita Parental Advisory. La advertencia está hecha. Se viene Perreque del Bueno. Subile volumen, eso es Cool FM. Hey, shorty.

8 de la noche en punto y nosotros continuamos. Paramos. No, seguimos. Sí. Bueno, ¿y porque la multitud lo pidió? La que me acabo de inventar. Complacemos con eso que estaban solicitando. Amor de colegio. Looney Tunes y Noriega. Héctor y Tito. Don Omar.

A cualquier hora. Bueno, damas y caballeros, 8:03. Seguimos en el Cool Beats con toda la energía y con todo el Saoko. Saoko, papi. Recuerda que puedes solicitar tus canciones al 78617364, el WhatsApp de Cool FM. Si no, nos

Y bueno, hacemos un cambio drástico porque tengo información para vos, así que para la oreja, poné infinita atención, que esto puede ser para vos. Saluditos para Araceli, que ahí está conectada a través del TikTok Live. Y sí, señores, vamos a poner Soda Stereo un ratito. 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Así que nos quedamos con eso.

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los chicos espectaculares, a este dúo que también marcó una época en el reggaetón. Ahí tenemos ya 5 letras preparada, lista. Hey, saluditos para la gente, de verdad, del TikTok. Mire, tenemos más de 80 espectadores y queremos saludar a un buen amigo, a mi estimado Lick Jairo. 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Y para toda la people que está activa, andamos con todo, seguimos en el 89.3 y ahí están pidiendo 5 letras, así que vamos con esto. Recordad que hoy nos desacatamos porque es viernes, hoy complacemos de todo un poco y estamos en el old school. Súbile volumen, este es el 89.3.

Bueno, y nos fuimos internacional porque tenemos saluditos desde Washington y me dijeron por ahí, hey Gio, saludame a toda la people del Salvador. Así me dijeron, saludámelos, porfa. Siempre estamos en sintonía de la cool, aunque estemos lejos. Imagínese, el verdadero por todos lados. Cool FM sonando por todos lados, ya lo sabe usted. Así que saluditos para mis amigos de Telemundo, Washington. Ahí está, anda todo el team en el carro escuchando la cool a todo volumen. Así que esta va para ustedes, bichos. ¿Ah? ¿Quién llegó?

Seguimos con más de Cool FM y suena Gata Celosa porque usted lo pidió, subile volumen. Y entonces, ¿sos celosa o no, pues? Ah, vaya, es que deja de andar de tóxica, hombre. Eso no es bueno.

0: Continuamos con el Old School, complaciendo a toda la people a través del TikTok Live. Hey, Gio, ¿dónde lo puedo ver? Mira, ahorita estamos en mi red personal, Gio Méndez-SV, ahí lo puedes encontrar. Y también no te perdas el contenido de Cool FM, por supuesto. Anda a seguirlos, @cool893, así los encontrás en TikTok. Para que no te perdas nada, vamos a ver qué dice la people, dímelo, dímelo.
1: Sí, la verdad que necesito ayuda. ¿Cómo puedo hacer para dejar de pensar en ella?
0: Ah, vaya, no, hombre, no andes pensando en ella, si es viernes, hombre, mejor súbele volumen a la cool. ¿Qué es eso de andar pensando en ella en el viernes?
2: ¡Héctor y Tito!
0: Mejor vaya a conseguirse una morena.
2: Con más.
0: Se la lleva a la disco y baila esto pegadito.

Vamos rapidito complaciendo a todo el mundo porque por ahí querían esta de Alex y Fido. Bueno, Alexis. ¿Cómo que Alex? Alexis y Fido sonando en la cool. Y es que yo solo fui igual que tú, bebé.

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0: Bueno, y un temazo que no había sonado en esa estación cool es este que va a sonar a continuación.
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0: Pero por ahí me pidieron el remix, así que nos vamos con una vaina loca. Subile volumen, eso es Cool FM.
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0: 8:33.

Gio, ya escuchamos un poquito de reggaetón de old school y con esa de una vaina loca me pusiste así tropical, así que quiero escuchar a Danny Ocean. Por favor, cool, ponémela. Así que sonando Danny Ocean con Me Rehuso. Subile volumen, eso es Cool FM. Solicita tu canción 78617364, el WhatsApp de la Cool. Ponete las pilas que ya casi nos vamos. A las 9 nos vamos. Pero se viene Julito para seguir el ambiente, porque hoy es viernes y el cuerpo lo sabe. Y si no lo sabe, se lo vamos a hacer sentir. Así que seguí conectado con esta estación Cool. Nos quedamos con el Dani. Decíselo vos porque yo no puedo.

Al Dani y tenemos un saludo especial, así que saluditos para la niña Montserrat, que mañana está cumpliendo su primer año de vida. Ay, qué bello, mira, un añito, así que le deseamos salud, mucha vida y bendiciones también a sus papis, a Marvin Molina y Daniela Molina y toda la familia Molina Delgado. Así que saluditos por ahí, gracias por siempre estar escuchando esta estación cool. Bueno, y si sonó Danny Ocean, ¿por qué no va a sonar la Karol G, pues? Y yo quiero a todos los hombres cantándola y bailándola. Porque sí, mira, al parecer la niña Carolina se le va la onda, porque ella según hace canciones para las niñas, hace canciones para las babies, para que se sientan empoderadas. Pero los que se terminan sintiendo empoderados somos nosotros. Así que subí el volumen y cantala.

es que lo malo es eso, mi amor. No es que suene la canción, sino que está, no estás aquí, pues, para cantarla y para bailarla pegadito. Bueno, seguimos complaciendo. Saludos para Jackie, que se ha quedado hoy en el Cool Beats. Así que le sonamos su canción. Ella quería escuchar Una aventura de Ozuna. Aquí va Una aventura.

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Hello. Buenas noches, El Salvador. ¿Cómo están? Viernesito. ¿Y qué viernesito? Está pero lloviendo increíblemente por buena parte de Ciudad Capital. No sé si donde usted nos está escuchando. Hola. O nos está viendo. ¿Cómo está? Está lloviendo, pero al menos acá, por El Salvador del Mundo, llueve y muy fuerte. Que yo te vuelva. Hola, Kenia. Hola, Francis. Hola, Claudita. ¿Cómo está? Hola, Liz. Pero me dejaste. Saludos hasta Cusca. Señores, 9:02 p.m. 9:02 p.m. como todos los viernes. Ya estamos por acá para acompañarle. Baby, te entiendo. ¡Vamos!

Cantemos, disfrutemos de una noche de viernes espectacular. Con esta lluvia, este clima rico. Qué mejor que llueva en compañía de la Jujujujujul. Con el buen musicón. Saludos a toda la gente que ya se está conectando a través del TikTok de esta estación. Saludos a todos los que andan trabajando también con esta estación cool. Gracias a buen Gio por las horas anteriores. Vamos a estar un ratito acá en cabina, así que lo que necesite, completamente a la orden y en vivo. Todo bien, Liz. ¿Y usted cómo

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1: Buenos días, buenos días. 7:24 a.m. ¿Cómo va todo por allá afuera? Feliz día sábado a todos. Al fin llegó el fin de semana. Y qué bonito que ustedes siempre nos vaya acompañando en el transporte público. Saludos a los que siempre van con nosotros. Saludos a usted que desde que se sube a su automóvil decide poner la 89.3, la número uno. Desde ya quiero desearles un bonito día sábado. Aprovecho si también va desayunando así de carrerita ahí en el carro, en el transporte público, en el Uber, InDrive. Saludos a nuestros amigos también, que siempre se conectan con esta estación. Espero que si salió ayer disfrutó de su noche de viernes, se alocó o no se alocó. ¿Cómo amaneció este sábado? ¿Nítido o un poco golpeado? Pero bueno, ya estamos acá para llevarle el mejor musicón. Así que usted decide qué es lo que le vamos a programar a través del WhatsApp 7861-7364. 7861-7364. Totalmente a la orden para usted. Si quiere saludar a alguien, también lo puede hacer a través del WhatsApp. ¿Les parece? Ahí les dejo el dato. 7:26 a.m.

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0: Guayana. De verdad que este grupo me encanta a mí. Este grupo venezolano, chamo. Ay, bueno, continuamos con más. Vamos a ver qué tenemos por acá.
1: Hola, hola, Silvita Chula. Buenos días.
0: Buenos días, Claudita.
1: ¿Me puedes poner bachata? Una bachata movidita, sí.
0: ¿Bachata quiere, Claudita? Anda con ganas de mover las caderas. Vamos a ver. ¿Qué bachata te puedo programar? Ay, ay, ay, chiquitita. Vaya, Claudita, pero la quiero ver bailando así, moviendo el caderón. Continuamos con más. 7:40 de la mañana.

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0: yo soy fan de BL. Pero no sé qué ha pasado con este chico. Desde que se dejó con la Isabela Ladera, ya no he escuchado temazos. Yo siento que antes, cuando estaba con ella, o sea, tema que sacaba, tema que pegaba. Y ahora también, pero es con menos intensidad, no sé, es mi pensamiento, vea. Es que como a nosotros la polémica es lo que nos encanta, vea. Pero bueno, así las cosas. Que por cierto, viene a El Salvador, si no estoy mal, viene en octubre. Si alguien tiene el dato por ahí, ya lo voy a buscar, nos lo pasa. Usted es fan de BL, vea.
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0: 7861-7364. Arriba la mano, la gente trabajadora, hoy sábado. ¿Dónde están los valientes?
1: BL ya se apagó, igual que Xavi Junior.
0: Vea que
1: ya
0: sí.
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0: Ay, y yo quisiera que no, fíjate, porque BL es uno de mis artistas favoritos. Siento que tiene ese flow que no cualquier artista no tiene, sino que siento yo que BL como que lo vino a dar a conocer. Ese ritmo así como, ¿cómo le dicen? Champeo. No sé cómo le dicen, pero ajá, como ese ritmo diferente, pues.
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0: A mí me encanta, ojalá que, pues sí.
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0: Que siga sacando temas y que le peguen al muchacho.
2: Se va.

con el tráfico, por favor. Para contarles a los demás cómo está todo allá afuera. Soyapango, La Constitución, Los Próceres. Si alguien anda por esa zona, cuéntenos. 7861-7364. Nosotros vamos a continuar con más.

síguese reportando. 7:59. Nos vamos por este lado. Ready.

0: tenemos por acá?
1: Buenos días.
0: Buenos
1: aquí
0: días.
1: Reportando el tráfico.
0: Ajá.
1: Y aquí del lado de cárceles de mujeres para okay. San Salvador. Uh-huh. El tráfico normal de todas las mañanas.
0: Okay.
1: Lo único que siento que está un poco pesado para ser sábado.
0: Sí, hombre. Para ser sábado y pues para mí está temprano. Siento que ya como por la hora de almuerzo, 12, 1, se complica el tráfico bastante. Bueno, amigo, ármate de paciencia, por favor. Es lo que nos toca. Gracias ahí por el reporte.
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1: Bueno, continuamos con más. 7861-736-Tráfico. 6 tráfico. Pensando acá que ya yo le iba a leer.

0: próceres. Qué bueno, gracias a Dios.
1: Manuel Turizo, continuamos. 7861-7364, el WhatsApp de Cool. Sígase reportando con nosotros. Pida su canción favorita. Acá estamos complaciendo a todos. Nos vamos por este lado con nuestra querida Karol G. Ella hablando de Karol G. Bueno, no de Karol G, del Feid. Ya tiene nueva pareja. Sí, son los hombres. Termina con una y viene la siguiente. Qué bárbaro. Bien enamorado el Feid, bien acaramelado. Lo encontraron ahí en unas playas. El que puede, puede, veamos. Continuamos.

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0: romancito.
1: Ahí tenían al negrito ojos claros. 8:52, ya nos vamos. Gracias de verdad a todos los que se reportaron a través del WhatsApp. Los que siempre van ahí en sintonía de esta estación cool. Se quedan en buenas manos esta mañana de sábado. No viene Diego Paulino Selva porque, como les estaba contando, tempranito usted se puede llevar entradas dobles para el concierto de Álvaro Díaz. Lo único que tiene que hacer es llegarse hoy a Plaza Mundo Soyapango a partir de las 11 de la mañana. Ahí van a estar los juveniles de la mañana para hacer esta dinámica con ustedes. Solo va a tener que responder correctamente algunas preguntas sobre Álvaro Díaz.
2: Pero siempre sigo.
1: Y si la responde, claramente se lleva la entrada doble. Pero recuerde que tiene que ser usted dentro de las primeras 25 personas que lleguen, ¿ok? Ahí les dejamos el dato. Se quedan con Sebas. Viene potente Sebas. Viene con unos ánimos explosivos para continuar con el buen musicón en esta mañana. Nos escuchamos la próxima semana en el Cool Mix a partir de las 5 de la tarde, ¿ok? Chao, bye, El Salvador. Cuídese mucho.
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Con 7 minutos, 9 de la mañana con 7 minutos, arrancamos este bello turno de sábado. Hey, para los que nos sintonizan y saben que pues sí, no es normal que yo esté por aquí, es porque los juveniles de la mañana se han trasladado allá a Plaza Mundo Soyapango por el Red Week de Claro. Así que si usted quiere conocer a los juveniles de la mañana, tomarse fotos, tomarse fotos con el buen Diego Paulino Selva, el gordo sabor, o Marvin Ali Funes, caigas allá a Plaza Mundo Soyapango, que ya están los juveniles y claramente también el buen Chambacú, el Morenaxo de la Corporación YSKL, el hombre más mamado de toda la Corporación YSKL, el Mister Olimpia del Salvador del 2024, 25, 26 y próximamente 27. Así que bueno, aquí los voy a estar acompañando yo, así que pidan sus canciones, pida todo lo que le gusta, que aquí vamos a

Reportemos tráfico a través del WhatsApp de la Cool 786173. Avíseme si hay tráfico, así hacemos el aviso parroquial para que no se vayan por ahí, porque si ya estamos cabalones, ¿para qué ir a meter más gente, vea?

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1: Buenos días, Selva. Buenos días para toda la gente. Estamos en vivo desde Plaza Mundo. Mi querido Diego Paulino Selva, Pajarón Juvenil.
2: Ya vinieron tres gorditos chelitos, así medio peluditos, preguntando por Armando Regalado. Pero a mí le dije yo, no es ese caballero que está ahí. Sí, no será. Mira, gordo, por estos rumbos sos recordado. Qué bonito estar hoy en Soyapango, gordo, querido, acá transmitiendo en vivo Los Juveniles de la Mañana en una edición especial. En una edición especial, gordo, desde Plaza Mundo, Soyapango, con nuestros buenos amigos de Claro. ¿Qué vamos a tener? Híjole, un montón de sorpresas, gordo, pero antes aclararle a la gente cómo es eso que sos recordado y que fuiste casi alcalde de Soyapango.
1: No, lo que pasa es que aquí tengo varios, bueno, hay varios José Armando, hay varios Armando Roberto, hay varios Rodrigo José, que son hijos. Cuando hice el casting de Buena Onda, empezaba yo y andaba de loco, igual, de gran manera, pero ya viejos, hay aquí Roberto Paulinos, hay Diego Luis, el famoso Diego Luis, ya un viejo, ya 25 años, viejón. Que en los tiempos cuando Red empezaba, pues, todavía no habían hecho ni Plaza Mundo.
2: Son músicos ellos, ¿eh?
1: Solo estaba la Plaza de Pan, pues ahí tocaba a Red y ahí asustó, pues.
2: No, fíjate, gordo, que hice yo.
1: Maripa,
2: yo no me hago cargo. Pero bueno, señoras y señores, hoy transmitiendo en vivo para ubicarnos. Estamos en medio de las gradas eléctricas. Ahí estamos transmitiendo en vivo hoy desde acá una zona, llamaría yo, gordo, Claro.
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2: Vamos hasta las 12 hoy en una edición especial de Los Juveniles de la Mañana desde Plaza Mundo Soyapango, específicamente desde el Red Week. Claro, gordo, a pasarla espectacular hoy.
1: Solo que a mí lo que me llamó la atención, mira, chambita, es de que el niño que vino le dijo, hey, abuelo, diga, vaya, o sea, ya es abuelo, pues, o sea, ya el o sea, ya no es el papá, sino ya es el abuelo.
2: Yo veía otros hipotes así ya grandes que venían aquí preguntando por el gordo, pero fíjate que no son hijos tuyos, ya como de 20 años.
1: Con novio, ¿no? Preguntando por Marvin.
2: No, preguntando por vos. Y con lentes de contacto, gordo.
1: Bailarines del grupo Exify y toda la
2: cosa. Venían así como con pasarrío, siento yo, y como con enchancletado, gordo. Preguntando por vos. Ya 20 añeros.
1: Hoy iban a una competencia de coreografía.
2: Eso mismo. Ya sabes de quién estoy hablando, ¿verdad? ¿Eh? Buenos días, esta es la Cool en la Mañana. Continuamos Los Juveniles desde acá, desde Soyapango.
1: Plaza Mundo Soyapango, aclarándolo. Plaza Mundo Soyapango, hoy Los Juveniles de la Mañana en el Red Week de Claro. Volvemos a la cabina, allá está Sebas.
2: Música, maestro.

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2: 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Sebas, hey, mira, hoy vamos a partir de las 11 de la mañana a regalar entradas para Álvaro Díaz aquí en Plaza Mundo. Soy Apango en el Red Wing de Claro. Si usted quiere ir al concierto de Álvaro Díaz, hoy vamos a regalar entradas. Diego Pajarón Selva, Pajarón.
3: Tenemos juvenil. Entradas para el concierto de Álvaro Díaz, así que pendientes. Estamos desde el Red Wing Claro, específicamente en Plaza Mundo. Soy Apango. Saludos a toda la gente que ya anda por acá, gordo, tomándose su cafecito, disfrutando, desayunando. Ya hay movimiento acá en Plaza Mundo. Soy Apango. Saludos a dos compañeros también. Aquí está DJ Barba, ya con todo el ambiente espectacular. Y está también Arlete T. Animadora estelar de este evento.
4: Animadora oficial.
3: Animadora oficial. ¿A qué hora comienzan a animar y con premios para que la gente nos escuche y se venga?
4: Desde ahorita, pero a partir de la 1 o 2 de la tarde es cuando se llena y se pueden venir aquí. Hay audífonos Oppo, hay case, hay termos, hay un montón de cosas para que se vengan y es súper fácil de participar.
3: Ok, aquí está la Cool Gordo, hay premios, Plaza Mundo, Soy Yapango, el Red Week, claro, pero lleno de premios, lleno de promociones. 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

0: fama.
1: Y mañana domingo me estaba contando el chamba que tenemos también transmisión de 3 a 6 de la tarde. Y no, mentira, gordo, no te aflijas, no te aflijas, ya en tu casa te van a echar de la casa, gordo. No te aflijas, gordo. Buenos días, continuamos con más. Ya el DJ ya se sintió.
0: Ya vino, ya sentimos.
1: Yo sentí a un tipo, el de la superactiva, fíjate como el de la depredador, sentí yo. Hacelo otra vez, DJ, hacelo otra vez. Ahí está, oí.
0: Solo escuché ese y me perdí el teléfono. Pero
1: si usted entendió este chiste, ¡aplauso! ¡Aplauso! Vamos con música.

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0: 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Hoy vamos a estar regalando a las 11 de la mañana entradas para Álvaro Díaz. Viene hoy, se presenta Álvaro Díaz en el país y vamos a tener entradas. Vamos a estar regalando entradas gracias a Claro. Gracias a Claro y al Redwick de Claro. Vamos a estar regalando entradas pendientes a los de la Cool, los que van escuchando la Cool, porque con Claro, Cool FM, estamos regalando entradas para Álvaro Díaz. Algo importante que hay que decir. Vamos a poner ahí, mi querido Sebas, ponete el problemón de Álvaro Díaz. Y la gente que está escuchando la Cool, véngase a las 11 de la mañana para Plaza Mundo, ¿verdad, Pajarón?
1: Bueno, así las cosas hoy en una edición especial de los juveniles de la mañana, sábado de 9 a 12 desde Plaza Mundo, Soyapango, en el Redwick. Claro, Gordito.
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1: Buenos días.
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1: 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Son las
2: 9:54.
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2: Buenos días.
3: Segundos, faltan ya para...
4: Este chamba, apagalo, encendelo.
2: Hey, arriba y abajo, como
4: arriba, abajo. Saludos. Saludos especiales a usted que le toca coordinar las cosas ahí con la gente de su oficina, pero usted está al otro lado, vea. No, el otro dice, a la derecha, a la izquierda.
2: A la izquierda. No, pero aquí estamos de toque, me quedó Marvin California, juvenil.
4: Paulino.

0: los teléfonos. Y Gordo, ¿nos tenés información en la mañana?
1: Aquí usted puede encontrar teléfonos también de todas las gamas, de alta, de media y de las gamas posibles, pero es bien importante que usted venga y

0: acuerdo. ¿Cuál es la dinámica?
1: La dinámica es que la gente se venga al Redwood de Claro, los que van oyendo la cool, o sea, que esté bien oyendo la radio, vénganse para Plaza Mundo.
2: Hagamos como en los 90.
0: Véngase
1: y diga un amor, dice este señor, dice que no, mira, pero.
2: Hay una dinámica,
1: más loco,
2: loco, dice coordinado aquí, señor productor.
0: Usted téngase a las 11 de la mañana. Aquí tenemos la dinámica para que se gane pases dobles y vaya hoy al concierto de Álvaro Díaz. ¿Le parece? Y
1: la dinámica es bien fácil. Le vamos a hacer preguntas de Álvaro Díaz.
0: Okay.
1: O sea, si usted es fan de Álvaro Díaz, usted se viene para acá y le hacemos preguntas de Álvaro Díaz.
2: Y Álvaro Díaz es el mismo Alvarito.
1: Álvaro Díaz es el de la Alianza. El delantero, no, Álvaro Díaz.
2: Es que mira, las botas le dicen Alvarito.
1: Ah, en serio. Alvarito le dicen.

0: cumpleaños, Juan Díaz. Solamente que la música me gusta, la música.
1: Chimuelo
2: Selva. Y está Brian Díaz. Pero yo, no, hoy tenemos entradas para Álvaro Díaz, así que si usted se la quiere llevar,
1: para. Pero vamos. Fácil, en este país habrá cuantos, unos 10.000 Brian Díaz.
2: Sí, más. Álvaro más. Díaz. Solo llega el correo a tu chelo que llaman Álvaro Díaz.
1: ¿Y Kevin Díaz?
2: Varios. ¿Sabes que no hay Arlette? No hay muchas, ¿verdad?
1: Arlette no hay muchas.
2: Ali.
0: Ali hay poco. Solo pues
1: hay varios Marvin. Ali.
0: Yo llamé a Ali y a Marvin Ali.
1: Yo ya le puse a ChatGPT, ya le pregunté. Pero lo bueno es que me sale.

0: de unos 10 años, cuando veníamos a este evento, a Paulino, les eran niños, pero hijos. Ajá. Hoy ya son nietos. Hola, papá Diego.
1: Hola, abuelacho, le dije.
2: Pero mira, qué interesante,
1: Paulino. Pero vos ya, mira, vos ya no solo tenés hijos, sino tus hijos ya están grandes, pues. Hoy te dicen abuelacho.
3: Lo interesante del gordo es que los mismos psicotas de 20 años que lo venían a buscar, hace 10 años lo vienen a buscar, son otros, pero tienen la misma edad, 20 años,
0: ya bailarines.
3: O sea, de los hipótesis.
1: Extraño,
3: extraño. Pero bueno, son cosas, preferencias.
0: No, pero son cositas que pasan aquí en Plaza Fondo.
3: Hoy estamos acá desde Plaza.

0: Plaza Mundo Soyapango, pero también hay otros puntos súper importantes en los centros comerciales donde usted puede averiguar y llevar. Bueno, si usted vive en San Miguel, ahí. Si en Luis Chulton, ahí viene el mero, mero.
1: Vení.
0: Chame una cariocada, pues vení. ¿Cuál me cantaría ahorita?
2: Solo cuando ves de noche ahí.
0: ¿Cómo te extraño?
3: No es que venga temprano, sino que no ha dormido. Así está el Johnny.
0: Buenos días. Continuamos desde acá, desde el Red Week, claro, en Plaza Mundo Soyapango, los jueves de la mañana. Saludos a usted que solo Bolo canta.
3: Solo Bolo.
0: Saludos a usted que solo Bolo anda feliz.
3: Sí, es el tema el lunes.
0: Solo Bolo. Le dice a ella, te amo.
3: Solo Bolo
1: le invita. Imagínate. Sí.
3: Solo Bolo para. Porque
0: solo Bolo es la de tacaño. Solo Bolo le dice a los hijos, vamos hijos, venga, vamos a ir a comer.
3: Solo Bolo.
0: Se alegran los hijos cuando anda Bolo.
3: Buen tema, Margarita.
0: Son cositas.
3: Buenos días.
0: Señoras y señores, ese es el Red Weekend de Claro a través de la Cool.
3: Cuando anda Bolo, ¿qué es?
1: Presta.
3: Buenos días.
1: Esto me mandó las fotos.

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0: prendazo.
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3: Buenos días, juveniles de la mañana. Estamos en transmisión en vivo. Cool FM, los juveniles de la mañana. Hoy en edición especial. Fin de semana, no hijos de Puchica. Y tenemos, recuerden, a las 11 de la mañana, 25 entradas dobles para el concierto de Álvaro Díaz. Si usted quiere entradas para el concierto de Álvaro Díaz, véngase para Plaza Mundo, Soya Pango, y busque el área donde está el Redwick, mi querido Marvin Alifunes. ¡Juvenil!

0: buenos días, véngase para el Red Wing.
1: O sea, 25 personas, o sea que aquí hay 50 pases.
0: Hay 50, cabrón. O sea,
1: 25 dobles.
0: O sea, 25 dobles.
1: ¿Y qué tiene que hacer, gordo, una vez más? ¿Dónde estamos, gordo, para empezar?
0: Estamos en

0: sobre Álvaro Díaz.
1: Gordo, y cabe aclarar que ya comenzaron a venir los primeros. Ya. Así que véngase desde ya, porque a las 11 comienzan las dinámicas para ganarse pases, pero ya hay gente esperando acá. Así ya que véngase.
0: Ya hay gente esperando, ya se vino desde Santa Tecla, vino un brother, me dijo, mira, te agotaron las entradas y yo cuando vi la culti.

0: Redway tenemos varios premios.
1: Mira vos, y se nos ha dejado venir, pero no le vamos a dar porque DJ va. Se nos ha dejado venir la Arlet Núñez. Mira, Arlete, vení para acá.
0: Arlet DJ, Arlet
1: vos
0: DJ.
1: No podés dejarle, no, hombre. Se ha venido. ¿Desde dónde ha venido usted, hija?
2: Desde Lourdes, desde Ciudad Versalles. Tierra de héroes. Desde ahí me he venido aquí a Plaza Monos y a Pago porque, bueno, a partir de la una, bueno, 12 una es que se pone bueno. Y aquí hay un montón de premios en gracias Lourdes, a todas las marcas que están aquí.
0: Ajá. En Lourdes, el DJ ha logrado. En Lourdes.
2: Cabal.
0: Lourdes, a Popa.
2: DJ Los Chorros.
0: Que salte. Así que, no, hombre, una gran cosa, de verdad. Véngase donde esté, porque tenemos entradas. 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
1: Y esto va hasta la tarde, no crea que vamos solo hasta la mañana, hasta el mediodía. La transmisión de los buenos días de la mañana es de 9 a 12, pero esto va hasta qué hora, Harley.
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1: ¿Qué pasó?
0: Solo.
1: Se metió.
0: Ah, espérate.
1: Buenos días.
0: Buenos días, espérate, no habíamos terminado.
1: No me voy. Vos loco.
2: Que se estaban despidiendo ya, vamos. No, ah, no.
1: Todas las ofertas que pueden obtener.
2: Ah,
1: aquí.
2: Buenos días. Yo pensé que ya, buenos días y más música, pues. No, el DJ, no. El DJ me dio la señal, gordo.
1: Dame, DJ, que tenemos.
0: Este es el único día que platica. O sea.
2: Y loco, y vos has venido a poner música para estar platicando con la gente, vos.
3: Disculpame la pregunta,
1: la no. La

0: entrada, ¿ok? Aquí okay. tenemos entradas dobles, 25 entradas dobles. Recuerde, si usted es el número 26, bueno, muchas gracias, ¿verdad?
1: Como diría, gracias por participar.
0: Como diría Jardín Infantil, ya va, papito.
2: Saludos. Así que véngase, ya a las 11 comenzamos con las dinámicas. Buenos días.

0: Hola, 2, 3.
1: Hola, hola.
0: Ya estamos al aire, ¿no?
1: Bueno, sí, estamos al aire, estamos al aire.
0: Estamos transmitiendo en vivo en este fin de semana desde Plaza Mundo, soy Apango, porque tenemos el Red Week de Claro.
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0: ¿Con quién irías o con quién vendrías vos a aprovechar las ofertas del Red Week? Ah, claro.
2: Con mi familia, Marvin Ali.
1: ¿Con mi familia?
0: ¿Con cuál?
2: Con mi familia. Yo con mi familia.

0: te quiero contar que ya me llevaron al hospital un día.
1: Le agarró la
0: torta. Ahí en la torta. Ajá, exactamente.
2: ¿Y a echarte una torta?
0: Ah, con el gordo, diría yo.
2: Sí,
0: con el gordo.
2: Pues con mi, con
0: bueno,
2: mi amigo.
0: Estamos en vivo, hey, y vamos, mira, a regalar ya
2: pases. Aquí tenemos los pases de Alvarito, señoras y señores, de Álvaro Díaz.
1: Les vamos a contar cómo era la dinámica. La dinámica es bien sencilla. Aquí usted tiene que decir, si va escuchando la cool, se viene corriendo rapidito. Aquí le vamos a regalar las entradas para el concierto de Álvaro Díaz, gracias a Claro.
2: Son 25 entradas dobles.
1: 25 entradas dobles, y lo único que le vamos a hacer son preguntas de Álvaro Díaz.
2: Vaya, hagamos una dinámica, gordito. ¿Qué te parece?
1: ¿Qué te parece? Démosle.
2: Los primeros que vengan.
0: Los primeros.
1: Los primeros que vengan corriendo ya, le regalamos su entrada.
0: Los primeros que vengan corriendo. Tienen pase doble, chicos. Para ir al concierto. Álvaro Díaz. Ya se ganaron la mitad del pase.
1: Ahí está.
0: Ey, la otra mitad es la pregunta.
2: Pero déjense de paja, ustedes ya estaban ahí pendientes de que nosotros dijéramos.
1: ¿Verdad? Estaban vigilando, fíjate.
2: Estaban vigilando, nos tenían en la mirada. ¿Verdad?
1: ¿Dónde escuchaste la promoción de la curva?
3: Así es.
1: Teniste patada, ¿dónde estaba
0: usted? Voy a supervisar yo aquí, gordo.
1: ¿Dónde estaba usted cuando escuchó que venían rápido para Plaza Mundo?
4: Iba manejando.
1: ¿Manejando? ¿Para dónde?
0: ¿Y ustedes también vienen? Vénganse.
2: ¿Y con quién? ¿Y con iba sola?
1: Mira, este brother, de vos, ¿desde dónde venís, papi?
3: De Santa Tecla.
1: ¿Qué escuchaste la cool y qué escuchaste y qué dijiste?
3: Le dije que tenía que venir.
0: O sea, gordo, le vamos a vender barato los pases de lo que vamos a hacer. Ah, no, son regalados.
2: ¿De dónde venís?
3: Yo vengo desde Santo Tomás y Álvaro Díaz es de mis artistas favoritos, así que decidí venir.
0: Eso.
2: ¿Y con quién va a ir el joven?
3: ¿Con quién? Con mis amigos.
2: DJ, se la quitó.
1: Vale, vamos a empezar. Venga para acá, Santa Tecla, venga, vamos.
0: Bueno, Santa Tecla querida.
1: Primera pregunta, gracias a los buenos amigos de Claro. ¿De qué país es Álvaro Díaz?
3: Puerto Rico.
1: Eso, ahí está.
0: Puerto Rico, papá.
1: Aquí tenemos, no es la modelo, le entrega su... Está, mira, vamos a ver. Ahí estamos viendo, esto lo estamos haciendo en vivo. Ahí tapa el QR, baby, cabal, tapa el QR, hija. Vaya, gracias, mi brother. Otra pregunta. Venga para acá, Marvin Ali. Ahí está. Le preguntamos aquí, venga para acá, a Armando Regalado. A ver.
0: Ya, y una pregunta, antes de que otra cosa suceda. Ustedes dos no son familiares, solo por consulta.
2: ¿De qué se parecen, Bao?
0: Siento yo un parecido. Nada más, en el comentario. Adelante.
1: Una canción famosa de Álvaro Díaz.
3: Yoko,
1: ahí está. Fuerte el aplauso. Venga para acá, venga. Ahí está su entrada también. Mira, aquí, gracias a los buenos amigos de Claro, nombre QR, hija.
2: Ahí está, la foto con nuestra super chiqui modelo.
1: Aquí tenemos a la chiqui modelo de Claro, mire qué belleza. Jamás ha tenido novio, venga para acá, hija. Ahí la hemos tenido parada. A ver, yo te pregunto rapidito, ¿qué día y gracias a quién son las entradas de Álvaro Díaz?
4: A Claro y a la Cool FM.
1: ¿Y qué día es el concierto?
4: Hoy.
0: ¡Eso, hija! ¡Eso! Allá nos vemos en el concierto, amiga. Ahí andaremos con Marvin Ali, con Chamba Veracruz. Andará también el gordo Armando. Ahí estaremos con el DJ también y todos.
1: Bueno, de hecho, Marvin Ali Funes abre el concierto como DJ Marvin. Pregunta a Marvin Ali, ¿le quiere hacer una pregunta el hombre director de la Cool? Vamos a ver.
2: Vamos a ver si es cierto. Bueno, ya preguntaste de dónde es.
1: Ya preguntamos de dónde es. Preguntarle un éxito de Álvaro Díaz.
2: El éxito más conocido de tus amigos de Álvaro Díaz, ¿cuál es?
3: Puede ser El Problemón con Rao Alejandro.
0: Esa es, brother. Ahí vamos a poner una pausa. Tenemos otras preguntas más que hacer. Ok, para que se las vayan ganando todos los que están acá.
2: Sigue la cola,
0: todos los
2: sigue
0: que
2: la
0: vienen
2: cola.
0: Escuchando. Son 25 todavía, nos quedan un par de pases más para el concierto de Álvaro Díaz.
1: Ahí está, vamos a ver.
2: Está nervioso. Primera pregunta.
0: ¿Está nervioso, Arlet? Ponelo nervioso.
2: ¿Está nervioso?
4: Vaya, ¿con qué artista famoso canta la canción de Gatita Sandunguera? Fácil.
3: Con Faith.
2: ¡Eso! ¡Ey, no, mira! Estos bichos están en la jugada, todas las preguntas se las saben y este brother, de verdad, están en la jugada con Álvaro Díaz. Ahí está una foto para con nuestro gordo modelo. Para que sí, porque hay que tapar el
4: código QR
2: en la foto, por favor, porque no vaya a ser.
4: Esta pregunta está un poquito difícil, pero si sos fan la vas a saber. ¿Cómo se llama el álbum de Alvarito Díaz lanzado en el 2024?
3: Sayonara.
0: ¡Sí! ¡Eso! Son fan, ya vi que vamos bien, gordo Marvin Ali, Arlet. Vi que vamos bien ya, son fan.
2: Bueno, ¿cuánto faltan días? Acá?
0: Nos faltan varios, pero vénganse, aquí estamos en Plaza Mundo regalando pases. Vale, vénganse.
2: Sí, vamos a hacer la cuenta porque en varios los que se los han ganado. Sí, sí.

0: Bueno, vamos a continuar nosotros allá en cabina con más música y continúan acá las entradas para que usted vaya al concierto de Álvaro Díaz. Señoras y señores, más música a través de la Cool en el Red Week de Claro.
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1: ¿Cómo estás? Bueno, estamos en vivo desde Plaza Mundo. Soy Apango, los juveniles de la mañana. En una mañana de premios, mi querido Marvin Ali Funes, juvenil.
2: ¿Tenemos o no tenemos todavía pases? Sí, mira, tenemos, ¿verdad?
1: ¿Eh? Increíble. Claro, claro que sí.
2: Increíble,
1: claro que sí.
2: Toda la cantidad de gente que ha estado viniendo.
1: Oh, yeah.
2: Y todavía tenemos. Siguen haciendo cola. Estamos
1: regalando
2: pases para que usted vaya al concierto de Álvaro Díaz en esta bonita promoción que tiene el Redwick de Claro, mi estimado Paulino Selma. 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Mira,
1: cuéntenme.
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2: Saludos, bueno, especiales a usted, como un gran choco, ya se salta las letras, pero es
1: leo la grande, está leyendo.
2: Ah, pues sí, es que la chiquita ya no la leo, loco. Pero bueno, señoras y señores, ¿hay o no hay gordo?
1: Todavía tenemos entradas para el concierto de Álvaro Díaz.
2: Hemos descubierto al gordo vendiendo los pases a mitad de precio y los estamos regalando, gordo.
1: Vamos a estar vendiendo pases, gordo. Vale, estamos regalándolos.
2: Si alguien de la CUL les está diciendo que los va a vender, aquí los estamos regalando hoy.
1: Por supuesto.
2: Bueno,
1: venga para acá, mira, se vienen aquí mi querido Marvin Ali Funes, Paulino, venga para acá, usted quiere entrar para Álvaro Díaz. ¿Cuál es? Vamos a ver, aquí
2: para Marvin empezar, Ali. Para empezar, ¿cuántos años tiene usted, hija?
3: 16.
2: Ah, ya le dan permiso para ir a los conciertos.
3: Y tengo también.
2: Ah, vaya, con ella va a ir su mamá. O su hermana.
1: Marvin siempre ha sido imprudente y siempre ha dicho cosas que no debería haber dicho, pero hoy te has pelado.
2: Venga para acá,
1: hoy
2: para
1: te has pelado.
2: ¿Cómo vas a creer que va a ser ella la mayor broma?
1: Yo quiero decirles que Marvin Ali siempre ha hablado caramba al aire y todo lo que usted quiera, pero hoy te has pelado, con permiso.
2: ¿Cómo hace usted para cuidarse esos colochos?
3: Me los hidrato mucho.
2: ¿Con qué? Ah, no me diga. El secreto, me quería decir, me iba a decir, pero no vamos a revelar el secreto. Va, gordito, la pregunta para regalarle los pases.
1: Pregunta fácil para regalarle las entradas. ¿De qué país es Álvaro Díaz? Vamos a ver.
3: De Puerto Rico.
1: A ver, segunda pregunta. Éxito, pero el éxito más grande, uno de los éxitos más grandes de Álvaro Díaz.
3: Babysita.
1: Ahí está, mira, ya se la llevaron, gracias a Claro, mi querido Ali.
2: Bueno, seguimos regalando, gordo, muchísimas gracias. Y los pases, pues.
1: Ya viene.
2: Vaya, porque sí, pues, ahí
1: tenemos pases, así que venga, estamos en Plaza Mundo Soyapango transmitiendo en vivo. Juveniles de la mañana en una edición especial de sábado. Buenos días, gordo. Mira, la juventud escuchando la cool.
2: Mira, siguen viniendo, gordo.
1: Siguen viniendo los chicos.
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1: Pero
2: acá en Plaza Mundo Soyapango.
1: Hasta el miércoles 16.
2: Ok, bueno, hey, ¿hay o no hay, bo?
1: Sí hay.
2: Pase por acá.
1: Buenos días, hay pases para el concierto de Álvaro Díaz, así que véngase si todavía viene en camino, todavía le queda chance.
2: No,
1: la transmisión termina a las 12.
2: ¿Apellido?
4: Bonilla.
2: ¿Canción favorita de Álvaro Díaz?
4: Mami siempre sabe.
2: ¿Cuál es el éxito que más le gusta a la juventud de Álvaro Díaz?
4: Yoko.
2: ¡Eso! Ha ganado pase fácil ganar con los de la CULI, claro, ya. Ahí está. Bueno, pase por acá. Le van a entregar su entrada. Bueno, es entrada doble.
1: Es entrada doble,
2: y hay que regalarlo. Está nervioso, muchacho. Mira, no ha pasado, pero está nervioso.
1: Relájate,
2: mira, se la sirve.
1: Te vamos a regalar una pregunta.
2: Te agárrate el cuello aquí, mira, va. Ahora, mano aquí abajo, mira, aquí ve. No, pero el otro lado, el otro, aquí. Oye, el otro, la otra, aquí ve. Ahora aquí, mira. Va, venite pues, ahora sí. ¿Nombre?
4: Christopher.
2: Christopher, ¿de dónde es Álvaro Díaz?
4: De Puerto Rico.
2: Esa es la más fácil, ¿verdad?
5: Le vamos a preguntar, pasa Christopher, vea para acá, papi. Decime una novia de Álvaro Díaz.
2: Número de identificación de Álvaro Díaz.
5: Una novia de Álvaro Díaz.
6: Elvira,
5: una tía
2: Caño, no, dale, pasamos
5: años, novia, ¿cuántos años tiene usted? Vamos a ver.
3: 18
5: años, cabal, mira, para ir a ver a Álvaro Díaz.
2: Ya le dan permiso.
5: Todavía ni pide, solo se va.
2: Sí, ya solo se va, ya lo agarra la mochilita y va, pues ya vengo, mamá.
5: Mamá, ya vengo, voy a ver a don Álvaro.
2: O a sus 18 años usted pide permiso todavía.
3: Sí.
2: Sí, pues sí, sí. Mira, mientras viven en tu casa,
5: tiene que pedir permiso.
2: Le tiene que pedir permiso.
5: Decime, por favor, dos canciones de Álvaro Díaz.
3: No Podemos Ser Amigos y Reina Pepeada.
5: Ahí está, venga, pase, bienvenida, hija. Aquí bueno, mira tu nombre, la cula regalado, ¿vale? Es Juvenil.
2: Juvenil. Vaya, mira. ¿Cuántos años tiene?
3: 42.
2: Ah, pues sí, juvenil.
5: Es juvenil de la mañana.
2: Hermana
5: del gordo. Es compañera de Paulino. A ver,
2: vamos a ver. Anda cachando para algún su hijo, sí, algún su sobrino.
5: Para una prima.
2: Porque para usted no es.
3: Sí.
2: Esposo, en serio. Mira qué buena esposa se rebusca por el esposo.
5: Vale, vamos a hacer una pregunta fácil solo porque es por puro amor. Pregunta fácil. ¿De qué país es Álvaro Díaz? Vamos a ver. ¿De dónde?
3: Puerto Rico.
5: Ok, ¿cuántos años tiene Álvaro Díaz? Tranquila, hija.
2: ¿De qué color son los ojos de Álvaro Díaz?
3: Cafés.
5: ¡Qué bárbara! Ya se fue la entrada. No, como no.
3: ¿No son café?
2: No,
3: como
2: no. No, no, no, son de color.
5: Son color miel, hija.
2: Yo se los veo de otro.
5: Bueno, aquí seguimos los juveniles de la mañana, Marvin Ali, regalando entradas y siempre en el Red Week de Claro.
2: Hoy, sábado, hasta las 6 de la tarde, pero esta promoción llega hasta el miércoles.
5: 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Ya venimos con más desde Plaza Mundo Sea Pango con los buenos amigos de Claro en el Red Week de Claro. Claro que sí. Chau, bye.

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1: Buenos días, jueves 10 de la mañana. 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
2: Quiero contarle a la gente uno de lo que has hecho. Fíjese que yo traía dos suéteres, el de la Cool y el mío, porque voy para otro lugar. Hoy tocan los redes en Puerto de la Libertad. Entonces de aquí voy para allá y me has aventado el suéter en un basurero y yo no lo he encontrado. No, gordo, no seas loco. O sea, tampoco, públicamente hago la denuncia, gordito. Aquí la estamos pasando bien, es la verdad. 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
2: Aquí hay, y le vamos a dejar a DJ Barbas y le vamos a dejar a Arlet toda la tarde como animador y DJ acá de la Cool en el Red Week.
3: Buenísimo.
2: De Claro, ¿qué? La van a pasar bien con Arlet, ¿verdad? Arlet, siento a Marvin un poco, lo siento así como irónico. ¿Qué piensas del comentario?
4: Lo acepto, lo aprecio y lo respeto.
2: Ok, ahí está Marigalí.
3: Se va a poner buenísimo.
2: Marigalí siendo Marigalí. Bueno, está bien.
3: Arlet animando, buenísima la animación. Y las mezclas, buenísimas.
1: Con el DJ Platicón.
3: De Barba. ¿A qué número te pueden contratar?
4: Al 7861-7364.
3: ¿A qué número pueden contratar a DJ Fernando?
2: 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Es el teléfono de cabina de Cool FM. Gracias por invitarnos, gracias por pasarla bien. Gracias. Con los dos días de la mañana y a nivel nacional. Gracias a todos los que nos escuchan.
3: Esa información es importante. ¿A qué viene, caballero?
5: Por las entradas.
3: ¿Las entradas de quién?
5: Alvarito Díaz.
3: Solo de Wisin tenemos ya.
2: Creo que ya se acabaron las de Álvaro. Ya más tarde traen los chicos animadores, así que pendientes de la Cool. Gordito, ya nos vamos.
3: Pendientes porque la siguiente transmisión se va a hacer a través del 101.3 y ahí ellos van a tener entradas.
2: Ya viene.
3: A nosotros, bueno, a nosotros de la Cool ya se nos terminaron, pero los de la Plus 101.3 traen entradas.
2: Que los siento puntuales que no han venido.
3: No, ellos vienen a la una.
2: Yo pensé que a las 12. Pero bueno, vamos, gordo, ya nos vamos, pásenla bien.
1: Gracias por escuchar los juveniles de la mañana. Escuchamos el lunes 5 de la mañana en punto, el lunes 14. Para muchos el lunes no trabajan.
2: Muchos universidades también no van a dar clases, pero nosotros ahí estaremos, tempranito,
1: con los juveniles de la mañana. Que él no le esperen en el high school porque no va a llegar.
2: Bueno. Veamos, bueno, si van a llegar. Chao,
1: no van a llegar, porque hay que venir aquí. Aquí va a estar DJ Barba el día de hoy.
2: Quiero estar, ok, bueno.
1: Si DJ Barba le debe, aquí lo encuentra en Plaza Mundo, sea Pango. Pupusa.
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aquí. ¡Rápido, rápido! ¡Ay, ay, ay! 12 del mediodía, 22 minutos, 12:22. Feliz tarde del día sábado, iniciando el fin de semana con la sesión cool. Un gusto, un placer estarle acompañando en el Cool Speed Weekend, gracias a nuestros buenos amigos de Color Parts y también gracias a Moto CBS. ¿Qué tal? ¿Cómo están? ¿Cómo les va allá afuera? Calorcito rico de mediodía. Tráfico rico de mediodía.

Así que saludos al buen Jimmy, que te mejores pronto, mi bro. Así que mientras el buen Jimmy esté en recuperación, será un gusto estarle acompañando. ¿Qué te vamos a poner? Ya sabes la vía de acceso directo con esta estación. Esta estación que vos la programás, papá. Fácil. WhatsApp de la call 78617364.

0: qué chivo, babo.
1: Más con ese calor, verte tirar allá a la arena, a una piscina, un coctelito, una bebida fría de su preferencia. A esta hora todavía no podemos hablar de esas bebidas. Así que la bebida fría de su preferencia, pero lo importante es estar en la playita. Ya sea usted solo, con su familia, con una buena compañía. 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Parte baja del día sábado, o sea, la mitad para abajo. Este es el Cool Speed

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Tráfico pesado, saludos al buen Brian, saludos Brian. Tráfico complicado en el Boulevard Constitución. Si usted se dirige del Salvador del Mundo hacia Warmer, Constitución, tráfico bastante complicado. Saludos a Rocío también, que va en el Boulevard Venezuela, dice July. Tráfico bastante, bastante lento en Venezuela. Ya te cuento cómo está el Boulevard del Ejército. Bueno, también cuéntenos cómo está el tráfico en Los Chorros, tráfico en La Troncal, la tal famosa carretera de oro. ¿Cómo se encuentra el tráfico a esa hora? Cuéntenos a través del WhatsApp de la CUL, 786173. La 64. 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
1: y motos GBS. Por ahí nos están escribiendo desde El Sonte, y me están diciendo, ¡eh, July! El Jimmy siempre nos pone un par de cumbias. Claro, le dije, no te preocupes. Si Jimmy le pone cumbia, yo con gusto le voy a poner cumbia también. Así que le va cumbia.
0: Bueno, es que ya viene diciembre también, vea, ya huele a chumpo, a ropa nueva.
1: ¿A qué más? A cohetes.
0: Ah, ya no, a ver, no.
1: Eso no, July. 12.50, bienvenido a todo el mundo. Este es el Cool Speed Weekend.
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0: esté disfrutando de su jornada de trabajo. Quiero participar en el bono de independencia gracias a TVS Motor El Salvador, dice María José. Ya estás participando el próximo 30 de septiembre. Vamos a saber el ganador o la ganadora. David Eduardo, ya estás participando, mi brocha. Anotado. Hola, buenas tardes, chula. Echando para Soyapango en la carretera de oro, están poniendo las lámparas. Oh, y que no habían puesto. Ah, no, primero habían puesto. Eran los postes, ¿no? Y hoy están poniendo las lámparas. Ok. Entonces, yendo para Soyapango en la carretera de oro, están poniendo las lámparas y hay un tráfico horrible. Y yo vengo para La Gloria en la de oro y hay tráfico para llegar al semáforo de La Gloria. Eso es subiendo, ¿no, Yanni? Vaya, ponga mucha atención toda la gente que va a agarrar la carretera de oro. Se va a encontrar un poco de tráfico o carga vehicular porque están poniendo las lámparas a los postes que habían puesto la vez anterior. Acá dice complicado, carretera de oro, si se dirigen hacia Soyapango por trabajos. Gracias, Mari. Buenas tardes, ¿cómo es la dinámica? Súper fácil, mi bro. 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Vamos a continuar con más y vos no te sonotas. ¿Qué onda? ¿Qué estás esperando? También nos puedes seguir reportando el tráfico. El Venezuela, ¿cómo está a esta hora? Cuéntenos en los próceres, la 49. ¿Qué pasó, Marito? ¿Cómo vas?
1: ¿Qué onda?
0: Suave, mándeme.
1: Mexicanos.
0: ¿Cómo está, mexicano?
1: No sale nadie, no avanza.
0: ¿En serio? ¿Mexicano es complicado? Bueno, es que los sábados es horrible, ¿no?
1: Está complicado el paso. Centro de mexicanos.
0: Gracias, Marito. Saludos a la ruta 6A, siempre en sintonía de esta estación cool. Ok, Adri, ya está participando, bienvenida. ¿Qué más le iba a decir? No, es que, hey, alguien desmiéntame que el tráfico del día sábado a esta hora es peor que el del día de semana en la mañana o en la tarde. Los sábados es una de tráfico horrible.
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0: ¿Qué se trata ese fenómeno? A ver.

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5: 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Son las
6: 1:34.
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0: Bueno, ya llegamos a la 1:58 PM, una más con 58 en este Coolest Beat Weekend. 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Si quieres alguna cancioncita, también con gusto a la orden.
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0: 2:00 PM.
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2: 2:20.
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0: Bienvenidos, son ya las 3 de la tarde con 28 minutos, iniciando este turno muy especial, turno old school. Canciones para desbloquear buenos recuerdos, para recordar momentos bonitos. Aquella juventud que ya casi se nos está yendo, qué bonito, ¿verdad? Recordar es volver a vivir, y qué mejor manera de hacerlo que con buena música. Gracias por estar en sintonía de Cool FM 89.3. A este turno, tu turno, old school. Canciones emblemáticas, clásicos. Canciones que vamos a sacar del baúl de los recuerdos. Y bueno, la invitación es para que te conectes a través de las redes sociales. Sábado 12 de septiembre, increíble. ¡Wow! Ya prácticamente llegamos a mitad de mes. Y bueno, hay que dar gracias a Dios porque estamos todos muy bien, ¿no? Bienvenidos a este turno muy especial. Soy Carlos Frada. Vamos hasta las 6 de la tarde con buen musicón. Gracias por estar súper conectados. Ya están cayendo los mensajes. 786-173-64, el WhatsApp en cabina. Puedes escribirnos también a través de Instagram, arroba CoolFM89.3. Con muchísimo gusto vamos a estar mandando su saludo. Vamos a tratar la manera de complacerlos a todos. ¿Qué ondas? ¿Qué ondas? Hola, Cool, ¿qué ondas?
1: Buenas tardes, Carlos, ya listo para escuchar tu turno, pues. Buena vibra.
0: Eso, brother, ya ready. Me gusta. Saludos a Lizeth Galdames. Bienvenido, Carlos, dice, muchísimas gracias, Lizeth. Hola, hola, ¿qué ondas, brother?
2: Hola, Carlos, Fran, póngame beso mojado y pan de buciente.
0: Copiado, copiado. Copiado, jefe. Hola, buenas tardes, Carlos. ¿Me pueden poner Ayer la vida de Don Omar, por favor? Hola, hola, ¿qué ondas, bro?
3: Hey, ¿qué onda? ¿Qué onda? Buenas tardes, mi Carlito Frada, el corillo de los 38D activado.
0: Eso, brother.
3: Saludame ahí a la Marcela, que ya te llevamos a todo volumen en la Coster. ¿Me puedes poner ahí una de Don Omar, Virtual Diva?
0: Copiado.
3: Por favor, o en la nota.
0: Copiado.
3: Bendiciones, mi Carlitos.
0: Gracias, brother. Saludos al corillo de la 38. Saludos a la Marcela. ¿Qué onda, brother?
1: Y si se puede, el superhéroe de Alexis y Fido.
0: Vaya. Hola, Carlos. ¿Tenés tiempo de no hacer un back to back? Dicen, ya es momento de hacerlo. Aquí venimos a improvisar un poco. ¿Y qué le parece si hacemos el back to back más icónico de todos? Don Omar, Daddy Yankee. Daddy Yankee, Don Omar. Vamos a tratar la manera de seleccionar las mejores canciones de estos dos grandes artistas. Team Yankee, Team Don Omar. Yo creo que sí, vale la pena. Este sabadito vale la pena, de verdad. Tengo papel y lápiz en mano para poder anotar todas las canciones. Si yo recibo 10 mensajes diciendo que sí, que vaya el back to back, Daddy Yankee, Don Omar, Don Omar, Daddy Yankee, lo vamos a hacer. Bueno, buenas tardes, Carlos Frada. Por favor, ojitos chiquititos, porfa. Feliz turno. Gracias, brother. ¿Qué ondas? A lo cool. ¿Qué ondas?
4: Charly.
0: ¿Qué onda, bro?
4: Aquí desde la Costa del Sol.
0: ¿Ah?
4: Con la Cool FM.
0: Eso, brother.
4: Con este, música de la cripta.
0: Copiado.
4: Para animar la tardecita, porfa.
0: Ey, qué rico estar en la playa y pedirse un cóctel de camarones, pero de esos, de los verdaderos cócteles, ¿verdad? No solo el que lleva un montón de tomate y cebolla, no, el que lleva camarones de verdad. Qué rico, ¿verdad? Estar en la playa con este clima, aventándose un coctelito de eso. Uf, calidad, brother. Saludos hasta la Costa del Sol. Sí, que vaya, back to back, dice Daddy Yankee, Don Omar, soy Team Yankee. ¿Qué onda, brother?
5: La mera cool. Buenas tardes.
0: Hola, hola.
5: Y vamos en tráfico en la Tocal del Norte. Ponete ahí una de Don Omar, ojitos chiquititos.
0: De mazo, brother. Hola, hola, Carlos. Sí, por favor, back to back, Daddy Yankee, Don Omar, un versus. Lo necesitamos. 3 de la tarde con 33 minutos en todo. En todo el país. Bienvenidos a este turno old school. Vamos a iniciar con este back to back, Daddy Yankee, Don Omar. Lo vamos a tirar duro, duro. Las mejores canciones de estos dos grandes artistas. Así que bienvenidos. Soy Carlos Frada. Voy a hacer las mezclas en vivo. Así que dele volumen, dele volumen. Saludos a usted que está cumpliendo años este día. Hay más mensajes. Hola, buenas tardes, Carlos Frada. Qué gusto me da escucharlo. Bienvenido. Ponga música de la vieja escuela. Yes, claro que yes. Estamos en el turno Oscar y se viene buen musicón. Así que bueno, un FM por todos lados.

Cool FM por todos lados, hay errores técnicos, se me rayó el disco, pero ya estamos acá nuevamente, Turdo Old School. Gracias por estar súper conectados con el 89.3. Hay muchos mensajes, están pidiendo Pobre Diabla, están pidiendo Ella Me Levantó de Daddy Yankee. Te recuerdo, estamos en un back to back, Daddy Yankee, Don Omar, Daddy Yankee. ¿Cuál es su artista favorito? ¿Cuál es el mejor para usted? Coméntenos, escríbanos. Yo siempre he dicho, para mí el mejor de todos es Don Omar. Definitivamente, sin lugar a dudas. 3 de la tarde con 49 minutos, seguimos con más. Hola, buenas tardes, Carlos. Yo soy Team Yankee. Mi canción favorita es Rompe. Definitivamente un tema increíble. También me gusta muchísimo. Dale volumen, Cool FM.

redes sociales 7861-7364. Quiero mandar un saludo muy especial a un brother, a un pana que no se pierde nada de Cool FM, al buen Randy Corleone. Mi hermano, un abrazo bien.

78617364. Ey, está de lujo ese mix, dicen. Pásamelo, porfa. ¿Qué más tenemos? Hola, Carlos. Gracias por alegrar la tarde. Saludos cordiales desde Río Grande, Tejutla, Chalatenango. Milton Ortega te saluda. Soy Tim Don Omar. Poné el tigui tigui, por favor. Y saluda a la niña Kelita, que junto a sus nietas te escuchan también desde Río Grande. Un abrazo, hermano. Un saludo para la niña Kelita. Gracias por estar disfrutando de Cool FM y de este servidor. Gracias. Saludos hasta Río Grande, Chalatenango. Hola, ¿me pueden poner Ronca de Don Omar? Ey, debo decir que esta canción que está sonando, Rompe de Daddy, es mi favorita de Daddy Yankee. Para mí es brutal. Un verdadero reggaetón brutal. Para mí esta es la mejor canción de Daddy Yankee, punto. Lo dije. Carlos, pone Ronca de Don Omar. Ey, estamos back to back, Daddy Yankee. Estamos así. Estoy escogiendo las mejores canciones de estos artistas. A pesar de que Don Omar es mi artista favorito, pero yo estoy escogiendo lo mejor. Quien la vio llorar fui yo, la estaban pidiendo, ya la pusimos. Rompe, es canción que suena. ¿Qué les puedo decir? Están pidiendo Ronca. Para mí los mejores temas, brutal. Hola, Carlos, saludos desde Soyapango a todo volumen. Seguí con el mix, porfa. Me

Voy a adentrar, ahí sale D.Y. Y en este tema, para mí también es el mejor chanteo, ¿eh? Mayor que yo, el mejor chanteo es de Yankee. Hay que darle méritos al brother. Cuando yo digo que soy Team Don Omar, que me gusta todo lo que hace Don Omar como artista, voz, versatilidad, letra, producción, eso no quiere decir que yo diga que Daddy Yankee no es bueno. Brother, estamos hablando de las dos leyendas, los dos mejores exponentes del género del reggaetón, Daddy Yankee y Don Omar. Brutal, brother. Así que hay que disfrutar este mixito. Estamos escogiendo junto con ustedes los mejores temas de estos dos grandes artistas. Canción que estaban pidiendo a través del WhatsApp. Brother, te está quedando de lujo ese mix, dicen. Hola, cool, ¿me puedes poner? No, dice, ¿me puedes saludar a todos los de Encomiendas Pedido Express? De parte de Antonio, aquí siempre conectados con la cool, ¿eh? Saludos, brother. Saludos a todas esas personas que trabajan absolutamente todo el sábado, ¿eh? Gasolineras, farmacias,

0: disfrútelo al máximo. Puede perrear en su trabajo. Yo lo estoy haciendo acá en el mío. En cabina estoy perreando al máximo. Así que, ¿qué les puedo decir? Encantado de la vida. ¿Qué onda, Saló? ¿Qué onda?
1: Hola, hola, Carlos. Buenas tardes. Pone ahí, Dale Caliente, pues, de Dari.
0: Hermano, ese tema ya lo pusimos. Fue de las primeras canciones que pusimos. Pero si hay otra canción por ahí, dale, dale, dale con todo. ¿Qué onda, brother? ¿Aló?
2: Hey, Carlos Frada, el señor de la noche.
0: ¿Ah? Señor de la noche.
2: Me moriré de Don Omar.
0: Ey, ese tema, señor de la noche, que es brutal. Brother, te escucho a todo volumen, voy para el Tunco. Me gusta, me agrada. Por acá nos mandan un video donde van escuchando la cool en su carrito con todos los poderes a todo volumen desde San Miguel. Saludos, brother, me llega, súper conectados. Por acá dicen, Seguroski de D.Y., qué buena rola también, brother. Claudia... Claudita, buenas tardes. Hola, ¿qué me cuentas?
3: Hola, Carlito, buenas tardes. ¿Será que puedo poner Por Amar a Ciegas de Arcángel?
0: Por Amar a Ciegas de Arcángel, ok, se viene en el próximo bloque. En este momento estamos en el bloque Daddy Yankee versus Don Omar. Solo temas back to back. Back to back. Daddy Yankee, Don Omar, ¿qué onda? Estoy haciendo en driver, súper activo. Dice saludos, brother. Me gusta lo que estoy escuchando, dice él. Aló, ¿qué onda?
1: Pone entonces, no es culpa mía, no es culpa mía.
0: Qué buena rola, brother. Definitivamente, duro, duro. Sincero de Don Omar, porfa, la vamos a buscar con muchísimo gusto. Aló, ¿qué onda, brother?
1: Bien activado, viejo, siempre.

Seguimos con más 4 de la tarde con 16 minutos. Cool FM por todos lados. Estamos modo verano, ¿ah? Yo creo que no hay nada de invierno en estos días. Modo verano. Y el tema que va a sonar a continuación es modo verano, ¿ah? Daddy Yankee, Don Omar, vámonos.

0: Buenas tardes, Carlos, saludos desde Metapán. Me pueden saludar a Ana Hernández, que los escucha a todo volumen, y le pueden poner una canción de Don Omar Luna. Con mucho gusto la buscamos y le damos play. ¿Qué ondas? ¿Qué ondas?
1: No es culpa mía, Carlos, no es culpa mía, de Dre Yankee.
0: Canción que también ya sonó, brother. Pusimos tu canción. Buenas tardes, man. No sé si lo vas a permitir, pero puedes poner Desafío, donde cantan los dos, por supuesto, bro. Un temazo brutal, Dre Yankee con Don Omar. De las pocas canciones que estos artistas nos dejaron haciendo un colaboraciones. Desafío, qué buena rola, de verdad, me gusta. Seguimos con más, esto es Cool FM por todos lados. Pone Juca, por favor, de Don Omar con Plan B. Qué rolota, brother. Hola, Carlos, pobre diabla, por favor, buenas tardes. Hola, hola.
2: Rey, ¿cómo estamos? Saludándote. El mejor programa de la vieja escuela, pone Dre Yankee machucando.
0: Machucando.
2: Saludos, aquí andamos dando vueltas en InDriver.
0: Machucando, machucando. InDriver, Uber, lo que sea que usted ande haciendo, si anda ahí en las calles del Gran San Salvador, espero que todo le vaya muy bien. Por favor, hay que manejar con mucha precaución. Si hay algún reporte importante acerca del tráfico, se lo vamos a agradecer también. Así que, buenísima onda, súper conectados con la Cool, dicen lo mejor, lo mejor, lo mejor de lo mejor, el turno Old School. Muchísimas gracias. Siempre escuchando temas que desbloquean buenos recuerdos. Saludos, brother Carlos, qué buena música. Como siempre dicen, lo mejor de lo mejor. Por favor, salió el sol. Por favor, dicen conteo de Don Omar, por favor. Con mucho gusto. Seguimos con más. Esto es Cool FM por todos lados. 4 de la tarde con 30.

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0: 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Son ya las 4 de la tarde con 39 minutos. Buenas tardes. Si usted recién nos sintoniza, estamos en el turno Old School. Canciones que al sol de hoy siguen siendo muy especiales, nunca pasan de moda, por eso se llaman clásicos también. Y bueno, qué placer enorme para mí poder compartir con todos ustedes a través del 89.3 en este turno Old School. Hicimos un back to back de Daddy Yankee con Don Omar, o Don Omar versus Daddy Yankee. Vamos a dejar descansar a estos brothers y vamos a poner un poquito más. Si usted quiere la segunda parte, escríbanos, hágalo saber a través de las redes sociales. Por favor, si usted quiere seguir escuchando un versus, 7861-7364. Por el momento vamos a dejar descansar a Daddy Yankee y a Don Omar. Vamos a tirarnos un par de rolitas por ahí, muy especiales también de otros grandes artistas. Así que bueno, ¿qué les puedo decir? Encantado, fascinado. Aló, ¿qué onda, brother?
1: ¿Qué onda, Carlos? ¿Qué onda?
0: ¿Qué onda?
1: Hey, un verso ahí de Plan B con Wisin y Yandel estaría bueno.
0: Brother, esa idea está buenísima, hermano. Plan B contra... contra Wisin y Yandel. ¿Qué onda, brother?
2: Hola, buenas tardes.
0: Hola, chica, perdón.
2: Qué tarde más calurosa en el centro de San Salvador. Aquí vamos saliendo del turno. Me encantaría escuchar a Don Omar.
0: Eso, me gusta. Saludos. Ya a descansar a casa. Por acá dicen, ¿qué onda, bro? Saludos desde Santa Cruz. Soy Johnny Cerritos. Me complacen con la canción de Big Boy, Pase lo que pase. Copiado, brother, pone tu olor de Wisin y Yandel. Esa canción me encanta. Porfis, porfis. Ustedes sí saben de música, ustedes son conocedores, gente de cultura, gente del buen saber. Solo canciones de lujo, ¿verdad? Seguimos con más Cool FM por todos lados. Carlos Fraga pinchando en vivo, vamos.

0: Ya a las 5 de la tarde con 3 minutos. Buenas tardes. Hey, bailando tribal. Ya tenía un buen rato de no poner esta canción acá en la radio. Y la pidieron, por supuesto, a través de el WhatsApp. Esa es la idea, tratar de complacerlos a todos. Son muchos los mensajes, son muchas las canciones que están pidiendo. Y por cuestión de tiempo, a veces sé que hay canciones que quedan pendientes, pero estamos tratando la manera de complacerlos a todos. Por favor, 7861-7364, ¿qué planes para este sábado? Sábado 12 de septiembre, fin de semana. Muchos salvadoreños andamos corto de billete, ¿verdad? Porque todavía no es fecha de pago y considero yo que los fines de semana sin billetes se sienten un poco tristes, ¿no? Pero siempre hay cosas importantes para hacer, para poder divertirse con la familia, ¿no? Para ahorrarse ahí un par de billetes, considero yo una buena idea hacer pupusas en la casa. ¿Por qué no? Sí, sí. Papá y los hijos arman todos los materiales, van a comprar el queso. El papá pone a sofreír los frijoles para que queden así de lujo. Ah, la niña hace el curtido y la salsa y así. Yo creo que la mamá se encarga de hacer, de palmearlas y se come súper rico y también es bastante económico. Considero yo una buena idea. ¿Qué onda, brother? De lujo, me leíste la mente. Vamos a hacer pupusas con toda la familia acá. Somos un montón, dice. Así que siempre sale más barato hacerlas en casa. Por supuesto que sí. Y me atrevería a decir que quedan mucho mejor, más ricas. ¿Qué onda? ¿Qué onda?
1: Carlos Prada, ponga una de Big Boy.
0: ¿Va? Variamos un poco, pusimos el tiburón, canción que también pidieron a través de las redes sociales. Ey, me gusta.

canción de Hooligan. No sé cuál es esa, brother. Te quedo mal ahí. Pero vamos a buscarla. Feliz cumpleaños a Naomi Villacorta, dicen por acá. Saludos. Ok. Brother, ponete algo de Big Boy, por favor. Bueno, acá ustedes mandan. Y nosotros vamos a tratar la manera de complacerlos a todos. Turno Old School, están pidiendo a Big Boy. Acá ustedes mandan, se viene Big Boy, así que atentos.

reggaetón del bueno antes. No sé qué le habrá pasado a este brother, pero considero que el Nicky Jam de antes era mil veces mejor que el que tenemos actualmente, ¿no?

0: brother de la Coster sí te lleva a todo volumen, dicen. Hey, saludo, brother. Si usted va en el Chuzón, si va en la Coster, si va en el Uber, en el InDrive, a donde sea, y lleva la cool a todo volumen. Uf. Yo sé que va perreando. ¿Qué onda, brother?
1: Estamos el gran Carlos Carlito Fraga.
0: Hermano.
1: ¿Cómo estamos? ¿Será que me pones ahí la pared de Wisin y Yandel? Hoy estábamos de rumba con la familia, con Fraga.
0: Buena rola, brother. La pared. Hola, Carlos. A todo volumen. Definitivamente coincido con vos. Nicky Jam era mejor antes que ahora. Sí, no sé. Yo siento que el brother...

0: estuviera tirando unos reggaetones brutales con estos chamaquitos de la nueva escuela. Sin embargo, yo siento que el brother se tiró más al popcito, a cantar así, a intentar cantar bonito, porque Nicky Jam no canta. O sea, de ser rapero, de ser un chanteador, a ser un cantante, definitivamente no lo es. No lo es, pero extrañamos al Nicky Jam de antes. ¿Qué onda, brother?
1: ¿Qué onda, Carlitos?
0: ¿Qué onda?
1: Aquí desde Frederick Merlan, siempre escuchando. Ah.

Con gusto, saludos hasta Maryland. Otro tema de Nicky Jam brutal, me voy pa'l party, qué rolota. Hola, buenas tardes, ¿qué tal? Feliz sábado. Con ese Uroski, la otra versión, por

dice: hey viejo, nos haces el sábado más pequeños con esos clásicos. Haceme el favor de ponerme la canción. El clásico, disfruto freestyle. Porfa, gracias. La vamos a buscar, bro. Carlos, buena música, nos encanta siempre y los sábados son de lujo.

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3: 5:36.
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las 5:56. Y bueno, por mi parte, esto ha sido todo. Si Dios quiere, nos escuchamos hasta el próximo sábado. ¡Ey! Súper rápido pasó el tiempo. Me parece increíble. Pero que nos mandan un video. Llueve fuerte en Santa Ana. Mucha precaución, por favor. Por acá se ve en el video que sí, está lloviendo bastante fuerte. Así que hay que tener mucha precaución. Muchísimo cuidado, por favor. Por acá dicen... Gracias por complacer, buenas rolas, dicen, saludos, saludos. Carlos, que Dios te bendiga, muchísimas gracias. Bueno, el tiempo se ha ido súper rápido, por mi parte esto ha sido todo. Me la he pasado súper, pero súper bien con todos ustedes. Si Dios quiere, nos escuchamos el próximo sábado de 3 a 6 de la tarde en el turno Old School. Sé que hay canciones que quedaron pendientes, pero el tiempo no nos dio para más. El próximo sábado prometo intentar complacerlos a todos, Sí, sí, lo vamos a intentar. Acá en Cool FM siempre intentamos complacer a todo el mundo. Así que, bueno, pórtense bien, cuídense mucho, hagan ejercicio. Si usted sale y piensa tomar bebidas alcohólicas, no maneje ningún tipo de vehículo. Por favor, nadie le ha prohibido disfrutar, tomar, vacilar, como usted le llame. Simplemente no debe manejar ningún tipo de vehículo en estado de ebriedad. Por favor, no lo haga. No vale la pena. Recuerde que en casa lo espera su familia y hay que cuidarnos. Por favor, 5:58. Gracias, de verdad. Dicen, gracias por alegrarnos la tarde. Sos un crack en tu trabajo. Muchísimas gracias, brother. Carlos, bendiciones. Que tengas un feliz fin de semana. Muchísimas gracias, buena vibra a todos. De verdad, los quiero mucho. Si Dios quiere, nos escuchamos el próximo fin de semana. Bye. Cuídense mucho, bye. Carlos, ¿cómo apareces en Instagram? Bueno, seguinos en redes sociales. Lo importante es que sigas a @coolfm89.3. Este servidor aparece como @carlos_Frada, F-R-A-D-A, Carlos Frada. Frada. Y estamos en contacto directo ahí. Bye, cuídense mucho. Buenas tardes.

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